0: 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La temperatura en Radio Imagina. En Chillán, 11 grados. En Santiago, 13 grados.
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0: La hora en Radio Imagina. 8:57 minutos. A esta hora el escritor Adolfo Bioy Casares en Radio Imagina. 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

0: 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La temperatura en Radio Imagina. En Santiago, 12 grados.
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0: 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La hora en Radio Imagina. 10 de la noche. A esta hora el músico John Lennon en Radio Imagina. Defiendo la revolución en nuestras cabezas.
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0: 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La temperatura en Radio Imagina. En Santiago, 12 grados.
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1: 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La hora en Radio Imagina.
2: 11 de la noche. A esta hora el artista Andy Warhol en Radio Imagina. No creo en la muerte porque uno no está presente para saber que, en efecto, ha ocurrido.
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0: Radio Imagina, Silvio Rodríguez. Te doy una canción.
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0: 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La temperatura en Radio Imagina. En Santiago, 12 grados.
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0: La hora en Radio Imagina. 11:59 minutos. A esta hora el escritor Antonio Tabucchi en Radio Imagina. La literatura es el internet del alma.
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0: La hora en Radio Imagina. 1 de la mañana. A esta hora el escritor Adolfo Bioy Casares en Radio Imagina. Ya no estoy muerto, estoy enamorado.
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0: La hora en Radio Imagina.
1: 2:01. A esta hora el escritor Andrea Camilleri en Radio Imagina. La memoria de los viejos, cuanto más tiempo pasa, más nítida es y más despiadada.
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La hora en Radio Imagina. 3:00 a.m. A esta hora el poeta Armando Uribe en Radio Imagina. Perdí la cabeza en tu almohada. 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

La hora en Radio Imagina. 4 de la mañana. A esta hora el escritor Alessandro Baricco en Radio Imagina. La verdad es siempre inhumana. 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

La hora en Radio Imagina. 5:01. A esta hora la escritora Agatha Christie en Radio Imagina. Los hombres siempre dicen muchas mentiras tontas. 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

La hora en Radio Imagina. 5:59 minutos. A esta hora el piloto de automovilismo Ayrton Senna en Radio Imagina. Los pilotos somos, para la gente, más un sueño que una realidad. 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

0: La temperatura en Radio Imagina. En Santiago, 7 grados.
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0: La hora en Radio Imagina. 6:58 minutos. A esta hora, el escritor Arturo Pérez Reverte en Radio Imagina. Compartir almohada es compartir secretos. 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
6: Hola, hola, ¿cómo están? Muy, pero muy buenos días. ¿Llegó cuándo? El jueves, claro, jueves. Jueves 6 de agosto y nosotros aquí ya estamos. Estamos preparados, tenemos preparado una cantidad impresionante de canciones, de clásicos de la música para acompañarte en estas primeras 2 horas de esta fría mañana de día jueves. ¿Sintieron la lluvia durante la noche, no? Los cielos amanecieron totalmente despejados. ¿Qué va a pasar durante el día? ¿Qué esperamos para el día de mañana, el fin de semana, que también se avecina? Todo te lo vamos a contar en el transcurso del programa. Vamos a hablar de salud, vamos a hablar de bienestar. Tenemos concurso, la pregunta de la mañana. Y en materia musical te quiero adelantar, ¿eh?, quiénes son los artistas que nos harán cantar de aquí a las 9 en punto. Tenemos al grupo Mecano, el grupo de Rolling Stone, la colombiana Shakira, Michael Jackson, Paul McCartney, Ricardo Arjona. ¿Quién más? Ricky Martin. Bueno, son muchísimos los artistas invitados para esta primera parte del día. Hoy jueves 6 de agosto. Así que quédense con nosotros hasta las 9 de la mañana. Bienvenida, bienvenido.
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6: lo cuento de inmediato, ¿eh? Que tenemos en la capital. Bajó la temperatura en comparación a días anteriores. En este preciso momento, Santiago presenta una temperatura de 7 grados según la Dirección Meteorológica de Chile. Para esta tarde estamos esperando una máxima probable de 16 grados y cielos con nubosidad parcial variando a despejado. Ese fue el sistema frontal de lluvia que nos visitó, muy cortito, nada de intenso, para dar paso a cielos despejados durante la tarde. 14 grados la máxima anunciada con Rancagua, también con ausencia de lluvia durante esta jornada de día jueves. Atención, Talca, Chillán, máxima probable 12 grados. Para Concepción, Temuco, la máxima podría llegar a los 11 grados en esta oportunidad también, en toda esta zona sur de nuestro territorio nacional, con ausencia de lluvia. ¿Qué va a pasar en Valdivia? ¿Qué va a suceder en Puerto Montt? La máxima 9 grados con lluvia durante la tarde y noche. Para Coyhaique se anuncian 5 grados de temperatura máxima para la tarde de hoy, con lluvia durante la tarde nada más, ¿eh? Y en Punta Arenas, máxima probable 3 grados esta jornada de día jueves. Viajamos al norte de nuestro territorio nacional, 20 grados dirán los termómetros en Arica y en Iquique. Saludamos a Antofagasta, ¿eh? Con 19 grados en esta ocasión. Copiapó marcará en esta oportunidad una máxima probable de envidiables 25 grados. La Serena, Coquimbo 17 grados y la región de Valparaíso 16. Y así comenzamos nuestro panorama Imagina del día de hoy. Ya te voy a contar qué pasará con las bencinas, ¿eh? Tengo la información fresquita que quiero compartir contigo. En la música nos quedamos con un grande, inolvidable Camilo Sesto. Y el micrófono te lo cedo. Así comenzamos el karaoke de esta mañana de jueves con Vivir así es morir de amor.

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1: Luego de recordar al gran Camilo VI en este inicio del Panorama Imagina de hoy jueves, vamos de inmediato con lo que dice la prensa. 7:07 exactamente. Seremos implacables. En su segunda cadena nacional, el presidente José Antonio Kast anunció la mega reforma en seguridad. El mandatario presentó un paquete de más de 30 iniciativas legales y constitucionales contra el crimen. Mientras tanto, el mandatario se encuentra hoy, hasta ahora, en un punto de prensa en el marco del copamiento policial en la Plaza de Armas, un punto de prensa justamente en ese punto neurálgico de Santiago. Esto mientras el gobierno también celebra que en la Comisión de Hacienda del Congreso se aprobaron los vetos supresivos en el proyecto de reconstrucción nacional. Ahora pasarán ¿a dónde? Al Senado. Continúan las evacuaciones a través de mensajería SAE a sectores de la comuna de Angol debido al desborde de río. La situación es impresionante. Se declaró emergencia agrícola por las nevazones y los temporales. Avanzó la Cámara Baja el proyecto que modifica el sistema de admisión escolar. ¿Ya alguien está pensando en cambiar de colegio, buscar un nuevo establecimiento educacional para sus hijos el próximo año? Bueno, la ministra Arzola valoró la transversalidad, mientras que la mesa técnica cuestionó los respaldos científicos a dicha medida. Se acerca el Día del Niño. ¿Ya estás pensando con qué regalonear a tu hijita, a tu hijo? Bueno, te cuento que el CERNAC llama a comprar en el comercio formal y despliega fiscalizaciones en centros de entretenimiento. Vamos a hablar de las propiedades de lo que son las proteínas, ¿cierto? ¿Cuánta proteína uno debiese consumir al día? ¿Cuál es la cantidad exacta al desayuno, al almuerzo? ¿Hay alguna contraindicación o no? Bueno, de eso y mucho más te vamos a estar informando en los próximos minutos. Son las 7:09, el momento preciso para viajar en el tiempo nuevamente, para quedarnos con un clásico absolutamente ochentero con el grupo Mecano en Panorama Imagina. ¡Ay, qué pesado!

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1: ¿Cómo hemos cambiado? Ahí escuchábamos a Presuntos Implicados. 7:17 a.m. Tenemos semáforos apagados como consecuencia de la lluvia. Ustedes saben que esto suele suceder a menudo. A ver, tenemos problemas en Colina, en la intersección en peatonal de Espacio Urbano con Avenida Chicureo a esta hora de la mañana. En la calle Bocacho con Las Condes, en la misma comuna, por supuesto. En la comuna de Santiago, Avenida Víctor Jara, Alameda Bernardo Higgins. Y en la comuna de Lo Espejo, Avenida Lo Ovalle y calle Maipú. Esos son los semáforos que por lo menos hasta este preciso momento están presentando dificultades. También tenemos otra información valiosa de un vehículo detenido, mucha precaución, detenido en el kilómetro 4 en dirección al sur, acceso sur, sector Gabriela, al poniente hay dos pistas habilitadas, ¿sabes? Que el llamado es moderar la velocidad y por supuesto respetar la señalización. Y el llamado a la precaución por visibilidad reducida, por neblina en algunos puntos del sector poniente de Santiago, ¿eh? Conducir siempre a la defensiva, manteniendo la distancia del vehículo que te antecede, es fundamental para no experimentar malos ratos. Mientras Metro de Santiago te saluda, informando que se encuentra operando con toda su red disponible a esta hora de la mañana.
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1: ¿Tiemblan los bolsillos o no? A propósito de las bencinas, bueno, te cuento que para hoy jueves 6 de agosto, los precios de los combustibles en el país no registran variaciones. Cero respecto a la semana pasada, manteniéndose estables tras el incremento aplicado a finales del mes de julio. Y regresamos a la música a propósito de trayectos, de viajes. ¿Qué tal si nos trasladamos hasta el año 1967? Vamos a recordar el éxito de aquel instante junto al grupo The Rolling Stone, Lisa Raybon, algo así como Ella es un arcoíris.

0: sortear entradas al cine, pero no solamente eso. Y además vamos a regalar vinos premium Marqués de Casa Concha. ¿Hay algo que te hace única, que te hace único, algo que habla de ti sin necesidad de palabras? 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Entonces responde, ¿qué te regalo? ¿Qué regalo te gustaría recibir en este preciso momento? Tú hoy día, por ejemplo, te levantas con la idea de decir, ¿sabes qué? Hoy quiero que me regalen esto. Si pudieras elegir una linda rosa, ¿puede ser? Cosas,
1: o quizás simplemente
0: te regalo una rosa. Te gustaría que te regalen una rosa, ¿no? ¿Qué regalo te gustaría que te hicieran hoy jueves? Por ejemplo, alguien que te obsequie un viaje al Caribe. ¿Por qué no? Soñemos un poquito, claro. Un día de spa, ¿sabes qué? Mira, hoy te regalo un día de spa. Una invitación a cenar por la noche. Entradas. Yo encuentro que esto es un regalo fantástico. Alguien que te regale, tu pareja, tus hijos, no sé, que te regalen entradas para el concierto de tu cantante de la vida. ¿Cuál es el regalo perfecto para ti? ¿Te parece que hasta ahora de la mañana nos dediquemos a soñar y a pedir? ¿Cuál es el regalo perfecto? Más 569-97-67-3715.
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0: Yo desde ya sueño con el frío que hace hacer la transmisión, transmitir el panorama Imagina del Caribe. ¿Se imaginan ustedes desde el Caribe y ustedes aquí muriéndose de frío? ¡Ay, qué mala soy! Pero bueno, soñar dicen que es gratis. Y mientras tú participas, saludamos a nuestros auspiciadores. 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Por supuesto. Shakira se suma a la parrilla musical. Emanuel también. Tenemos a Michael Jackson, a Paul McCartney. No te los pierdas.
2: 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La temperatura en Radio Imagina. En La Serena, 11 grados. En Santiago, 7 grados.
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3: Y ahora que estamos de regreso, faltan 26 minutos para las 8 de la mañana. En la música nos quedamos con la colombiana Shakira. Y a la vuelta, después de cantar este éxito, vamos a hablar de aquellos problemas ginecológicos más importantes que toda mujer debería conocer. Escuchamos Suerte.

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1: Hablemos de salud ginecológica, porque hombres, mujeres pueden tener problemas de salud similares, como por ejemplo enfermedad cardíaca, diabetes. Sin embargo, hay varios problemas de salud que afectan solo a las mujeres, a nosotras, especialmente las relacionadas con la salud reproductiva y conllevan riesgos que son únicos. Por eso también es tan importante la prevención. ¿Cuáles son los típicos problemas ginecológicos, aquellos que a veces uno pasa por alto? Bueno, tenemos por un lado los trastornos menstruales. Estamos hablando de una alteración en el ciclo menstrual que puede presentarse de muchas formas, como por ejemplo, sangrado menstrual abundante, conocida como menorragia, la ausencia de menstruación, que es la menorrea, periodos irregulares, menstruaciones dolorosas y la perimenopausia y la menopausia. Lo importante es que una vez presentados los síntomas, no hay que normalizar, ¿ya? Esto puede deberse a desequilibrio hormonal, endometriosis, quistes ováricos, en fin. Ahora, la endometriosis es un tema bastante delicado, ¿ah? Es una afección en la que un tejido similar al revestimiento del útero crece fuera de este, causando síntomas bastante dolorosos que llegan a ser insoportables en la mujer. Hay varias causas y hay tratamiento para ello también. Por otro lado, tenemos otra patología, otro problema que afecta a la salud ginecológica y que se pasa por alto. Ah, por ejemplo, la enfermedad inflamatoria pélvica. Es una infección en los órganos. Hay varias causas en ello también. Y bueno, el tema de la esterilidad es un tema muy importante. Los quistes ováricos son crecimientos que se forman en los ovarios o sobre ellos. Ah, los síntomas son varios: dolor pélvico, dolor de espalda, periodos irregulares, menstruaciones muy dolorosas también. Así que por eso es tan importante, mis queridas amigas, consultar siempre con un médico, con tu ginecóloga, con tu ginecólogo. No dejar pasar estos síntomas o estas molestias, no normalizar, porque eso marca mucho la diferencia entre el sanarte, estar mejor, o el hecho gravísimo de que la patología sea más compleja.
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1: A veces uno se queja, es que no tengo tiempo, ¿en qué momento? Bueno, tú estás trabajando, fíjense que en Chile todos los trabajadores contratados de más de 30 días tienen derecho a medio día de permiso pagado al año para someterse a exámenes preventivos como mamografía, papanicolaou o, en el caso de los hombres, exámenes de próstata. Así que, chiquilla, no hay excusa para no ir al médico. Volvemos a la música, faltando 17 minutos para las 8 de la mañana. ¿Nos quedamos con quién? Con esta canción que es maravillosa. Yo siempre digo, es una oda a la mujer, ¿eh? Habla de desamor profundo, una devoción hacia la mujer. ¿En la voz de quién? Del mexicano Manuel. En Panorama Imagina nos quedamos con Sentirme Vivo.

0: Sentirme vivo, ahí escuchábamos a Emanuel en Panorama Imagina, faltando 13 minutos para las 8 de la mañana. Hablemos de la realeza. ¿Qué es eso del acuerdo secreto? Fíjense que el príncipe George está a semanas de iniciar una nueva etapa en el colegio, uno de los establecimientos más prestigiosos del Reino Unido. El colegio se llama Eton. Aunque el heredero al trono británico, este niño va a ser rey en algún momento, recién cumplió 13 años, sus padres, estamos hablando de los príncipes de Gales, estamos hablando de William y de Kate, ya preparan una estrategia para resguardar su vida privada y la de sus hermanos frente al creciente interés de la prensa. Ustedes saben que cuando ya son más grandes, adolescentes, jovencitos, la prensa, los paparazzi en este caso, no dejan en paz a estos jóvenes. Bueno, Kate y William evalúan recuperar el llamado acuerdo de caballeros. Este es un pacto informal que años atrás permitió al propio William, cuando era jovencito, vivir sus primeros años universitarios con algo de normalidad y al mismo tiempo le permitió dar inicio a su relación con Kate Middleton, lejos del escrutinio mediático. Qué increíble, ¿eh? Finalmente se convirtieron en matrimonio, hoy día tienen 3 hijos. Bueno, la idea de este acuerdo cobra mucha fuerza, justo cuando el pequeño George comienza esta nueva etapa escolar. Con 13 años, ustedes me corrigen, con 13 años el niño está en octavo básico. Bueno, de acuerdo con las informaciones conocidas, los príncipes de Gales buscan que tanto él como Charlotte, que tiene 11 años, y Louis, de 8, puedan enfrentar sus primeras experiencias personales y sentimentales, algo importante también en sus vidas, con la mayor normalidad posible. Fíjense que la única vez que ese pacto se quebró ocurrió el año 2001, cuando una productora perteneciente al príncipe Eduardo intentó grabar a William. No sé si se acuerdan ustedes, intentó grabar a William dentro del campus universitario. La seguridad del recinto intervino rápidamente para impedir la filmación y posteriormente la empresa ofreció una disculpa pública. Miren, lo que es la vida de la realeza, finalmente tratando de llevar una vida medianamente normal y ahora ya preocupándose de su pequeño hijo de 13 años que va a regresar a la escuela.
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0: En septiembre, están en periodo de vacaciones en esta época en Europa. En septiembre ya vuelven a las aulas. Vamos a la música nuevamente con un viaje hasta el año 1982 para recordar esta canción que juntos interpretan Michael Jackson y Paul McCartney, The Girl Is Mine.

0: Hola, buenos días, qué buena pregunta. Creo que lo único que pediría de regalo es tiempo. Tiempo para tiempo compartir, para conversar, para mirarse, para decirse todo lo que uno quiere al otro o lo que no le gusta del otro. Creo que tiempo es lo que nos regala mucha gente, que nadie tiene.
1: Mira, qué interesante y qué profunda reflexión compartes con nosotros. Muchas gracias. Tiempo, más espacio. Imagínense, a mí me pasa mucho que uno llega el día viernes, como va a ser mañana, llega el viernes, no te das cuenta cuando ya es lunes, y cuando ya es lunes no te das cuenta cuando hoy es jueves nuevamente. Así pasa el tiempo y así muchas veces no nos damos cuenta y no brindamos espacio, no brindamos minutos o tiempo para esas personas especiales. Hoy estamos soñando, gracias por tu participación, ¿eh? Hoy estamos preguntando, ¿cuál sería el regalo perfecto para ti? ¿Qué regalo te gustaría recibir el día de hoy? Nos habló una auditora hace un rato que para ella sería fantástico recibir flores, recibir rosas. ¿Qué regalo te gustaría que te hicieran hoy? Tú me cuentas en el WhatsApp y vas a estar participando por entradas al cine y también exquisitos vinos premium Marqués de Casa Concha. Más 569-97-67-3715. Y te queremos escuchar y también leer.
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1: 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Te vamos a regalar en los próximos minutos la música, el sonido de Ricardo Cochante, tenemos a Alejandro Sanz, Ricky Martin y mucho más.
2: 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La hora en Radio Imagina, 8 de la mañana. A esta hora el cantautor Facundo Cabral en Radio Imagina vive de instante en instante, porque eso es la vida.
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1: Ahora que estamos de regreso en Panorama Imagina, son las 8 de la mañana con 5 minutos. Vamos a viajar. ¿Hasta qué año? Al año 1974, para escuchar el éxito de aquel momento en la voz del italiano Riccardo Costante, quien posee esta voz única, desgarradora. Nos quedamos con esta canción titulada Bella sin alma.

0: canción más desgarradora, qué gran recuerdo, un clásico de la música para acompañarte, acompañarnos esta fría mañana de día jueves junto al gran Ricardo Acochante. Bueno, hay una fecha que se acerca, es la celebración del Día del Niño, que será este domingo. El Servicio Nacional del Consumidor, el SERNAC, a propósito de ello, entregó recomendaciones previo a la celebración del Día del Niño. Y recordaron que la Ley del Consumidor establece una serie de derechos respecto a que las empresas deben entregar servicios y productos que no arriesguen la seguridad o la salud de los consumidores. En ese sentido, el SERNAC, así que atención, mamás, papás, tíos que tienen sobrinos regalones, nietos también. El SERNAC llamó a comprar solo en el comercio establecido, para asegurar que se respete el derecho a que los juguetes estén correctamente rotulados, con información clara y en español. Esta es una información que cada cierto tiempo nosotros recordamos, reforzamos y reiteramos. Nunca está de más volver a plantearla. Esta información y todas las advertencias deben estar pero muy, muy a la vista de los adultos, que son los que o somos los que finalmente compramos ese regalo o ese juguete para el pequeño. Advirtieron también que si un juguete que se compra en el comercio informal, podría ser falsificado y no contar con las autorizaciones sanitarias, puede ser tóxico también, carecer de advertencias básicas de seguridad o contener, ojo con ello, sobre todo cuando hay niños pequeños en la casa, contener piezas pequeñitas que pongan en riesgo a los niños. Así que está en nuestras manos entonces como adultos responsables a la hora de comprarle un engañito, un regalito a ese pequeño o al nieto también, al ser cuidadosos, saber comprar en el comercio establecido y cuidar sobre todo, proteger la salud y la integridad de los menores de edad.
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0: Y a propósito de esa celebración del día domingo, hay una fecha bien importante en el calendario para las fans de quién, de Alejandro Sanz. El 30 de abril se conmemora en Los Ángeles, California, el día de Alejandro Sanz. Una fecha oficial proclamada el año 2013, de parte de sus clubes de fans, como una forma de recordar y festejar y reconocer la trayectoria del español. Nos quedamos con esta canción aquí en Panorama Imagina. Quisiera ser en esta mañana de día jueves.

0: Despedimos a Alejandro Sanz en Panorama Imagina cuando ya son las 8 de la mañana con 17 minutos. Y avanzamos a nuestra reunión de día jueves. Vamos a hablar de las proteínas. Una mayor ingesta no es saludable si se lleva, ojo, una vida sedentaria. Aumentar el consumo se ha convertido realmente en una tendencia. Y un nuevo estudio aporta datos súper interesantes. Desde batidos de proteínas hasta yogures y jugos enriquecidos con este nutriente, la idea es que hay que aumentar el consumo de proteínas. Se ha ido instalando hace ya bastante tiempo. Y en la medida en que la etiqueta alto en proteínas, ¿se ha dado cuenta ustedes, sobre todo los lácteos? Muchos llevan ese sello alto en proteínas. Se ha convertido en un anuncio frecuente en productos del supermercado. Han surgido dudas sobre cuánto de este nutriente se debe comer o si vale la pena elevar la ingesta para llevar una vida más saludable. Pero quién sabe más al respecto en relación a la importancia del consumo de proteínas. ¿Será que ayuda a controlar el peso también? Es la doctora Sara Mir, médico cirujano, oncólogo, especialista en medicina antienvejecimiento del Centro de Spa. Escuchemos a la doctora Sara Mir.
1: Hola, las proteínas son sumamente importantes y últimamente están muy de moda. Muchas personas creen que solamente es para las personas que hacen deporte, pero en realidad es lo que necesitamos para estar jóvenes. Son esenciales para mantener y formar la masa muscular, fortalecer el sistema inmune y favorecer la cicatrización y producción de hormonas. Al mismo tiempo ayudan a controlar el peso. Ahora, ¿cuánto necesitamos? En un adulto sano depende de la actividad física, pero parte desde 1 gramo por kilo de peso al día, multiplicando tu peso por 1, o sea, 70 kilos, 70 gramos es lo que necesitas. Ahora, si eres un adulto mayor, una persona que hace mucho ejercicio físicamente activa, la multiplicación va a tener que ser no por 1, sino por 1.4 o 1.6. Lo importante es distribuirla muy bien durante el día, no consumirla solamente en una comida. Y recuerda, en un trozo, por ejemplo, de bistec, no todo ese trozo de bistec son proteínas, solamente un 20%. Entonces, un menú equilibrado, por ejemplo, es un desayuno con 2 huevos revueltos y una rebanada de pan integral, un almuerzo que tenga 150 gramos de pechuga de pollo o de pescado, o 120 gramos de algún tipo de carne roja, como un bistec, acompañado siempre con ensaladas y una porción, por ejemplo, de papas o de arroz.
0: Esos son los platos, el menú ideal en el día a día. Ahora, muchos se preguntan qué va a pasar o qué pasa con la población infantil. Bueno, sobre si la población infantil debiera consumir este tipo de alimentos, los especialistas opinan que en Chile nuestros niños toman leche, yogur y otros alimentos con proteína, con lo cual es muy difícil que la ingesta proteica sea deficitaria.
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0: Y después de esta interesante información, volvemos a la música aquí en Panorama Imagina. 8:19, nos quedamos con este recuerdo. En la voz, oye, hay bastante niebla en el sector poniente de Santiago, en la parte oriente también, así que por favor a conducir con mucho cuidado. Mientras, te regalamos esta canción junto a la gran Aretha Franklin, I Said a Little Prayer.

0: Hola Edith, ¿cómo estás? Bueno, si hablamos de regalos materiales, me encantaría que me regalaran hoy día un ramo de flores, de cualquier flor, me encantan todas. Pero si hablamos de un regalo con amor y valor, me gustaría que me regalaran el poder de sanar a mi papá. La está pasando muy mal y me encantaría que me regalaran eso.
1: Me imagino el momento que estás atravesando, la impotencia de no poder ayudar a tu padre que lo está pasando mal. Así que bueno, muchísimas gracias. Y concuerdo contigo absolutamente cuando además mencionas que te regalen flores, que te regalen rosas. A mí también me encantan. Bueno, ¿cuál sería el regalo perfecto para ti esta mañana? Cuéntame, si pudieras elegir. ¿Sería a lo mejor un ramo de flores? ¿Un día de spa? ¿Un viaje a Europa? ¿Un viaje al Caribe? ¿Estar en estos momentos alguien que te regale un viajecito, un lugar donde puedas estar en traje de baño tomando sol? Soñemos. En el WhatsApp de la radio vas a estar concursando por entradas.

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1: 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La temperatura en Radio Imagina. En Coquimbo, 11 grados. En Santiago, 7 grados.
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9: ¿Quieres que te entregue ideas, propuestas de panoramas para el fin de semana para celebrar el Día del Niño, la Niña o también celebrar a ese pequeño que llevamos dentro? Ya te lo contaré luego de escuchar a la italiana Marcella Vela en Panorama Imagina. Aire.

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1: Y con interesantes, buenísimos panoramas, ya pensando en la celebración del Día del Niño. Disney on Ice es una alternativa. Este show regresa con una nueva edición que reunirá sobre el hielo a personajes como Mickey Mouse, Minnie Mouse, Stitch, Ana y Elsa, un espectáculo maravilloso para disfrutar en familia, con funciones que se realizarán este 6 y 9 de agosto en el Movistar Arena. Tenemos otra alternativa más para aquellas personas que gustan, por ejemplo, de la celebración del Día del Niño. Show de títeres. Casa Idea celebrará el Día del Niño con un espectáculo gratuito de títeres en su tienda de Mall Plaza Vespucio, ofreciendo un panorama familiar pensado para que niños y niñas disfruten de una jornada llena de diversión y entretenimiento. 8:41 a.m. Vamos a ir a la música nuevamente aquí en Panorama Imagina con un artista puertorriqueño que se encuentra en este preciso momento, ¿sabes dónde? Instalado en Puerto Rico, disfrutando del verano y celebrando hoy el cumpleaños número 18 de sus mellizos, Valentino y Mateo, que nacieron justamente un 6 de agosto. Nos quedamos con Ricky Martin y Natalia Jiménez. Lo mejor de mi vida eres tú.

0: Lo mejor de mi vida eres tú. Ahí escuchábamos a Ricky Martin con Natalia Jiménez aquí en Panorama Imagina, faltando 15 minutos para las 9 de la mañana, con 7 grados de temperatura y 16 esperando para esta jornada. A ver, vamos a revisar sus opiniones, sus regalos perfectos. Para mí el mejor regalo es un día, pasar un día en una cabaña con vista al mar y tinaja para estar horas en aguas tibias, ¿ah? Es el regalo perfecto para nuestra amiga Mónica, que nos escribe en el WhatsApp. Hola.
1: Hola, querida radio. Mira, el regalo más grande que yo siempre siento es que pienso y lo siento. Dios siempre está con uno, nunca te abandona, siempre te abre puerta. Entonces es un regalo maravilloso sentirse querida y amada por un ser supremo, que es nuestro Señor.
0: Un abrazo, muchas gracias, tienes toda la razón, ¿eh? Bárbara dice, hola, me llamo Bárbara, para el concurso mi sueño es que me regalen un viaje a Egipto y poder conocer las pirámides y toda esa cultura. Estoy de acuerdo contigo. Hola.
2: Hay muchos sueños, mi querida Edith. Hoy día, mi mejor regalo de la vida para hoy sería un día completo en unas termas, así, pero con desayuno, almuerzo y 11 comida, pero así, con relax, con masajito, con olvidarme de todo.
0: Algo perfecto para mí, qué bonito, me encanta. Eso, soñar es gratis, ¿ah? Y quién sabe el día de mañana se pueda concretar. Carla dice, el regalo dice que me inviten a comer un chacarero sin ají acompañado de un té con azúcar. Qué ricura disfrutar de la comida y de la vida, tienes toda la razón.
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0: Muchísimas gracias a todas las amigas y amigos que se sumaron al programa de esta mañana y soñaron con nosotros y nos contaron cuál es el regalo perfecto para cada uno de ustedes. Y regresamos a la música con un regalo musical, por supuesto, porque tenemos novedades, ¿ah? Noticias que hace Madonna y Kylie Minogue, lanzan su primer tema juntas, Love Sensation, que se lanzará en todo el mundo, incluyendo Chile, mañana viernes. Mientras nosotros en Panorama Imagina nos quedamos con la reina del pop. Y esta canción, éxito del año 1984, ¿ah? ¿Eh? Un clásico.

Escuchamos a la gran Shania Twain con esta canción que es un himno para nosotras, ¿cierto? ¿Cierto, chicas? 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Faltando 6 minutos para las 9 de la mañana, estamos ya finalizando este panorama imaginable de día jueves y esperando con los brazos abiertos la llegada del día viernes, un nuevo fin de semana. Con 8 grados de temperatura a esta hora de la mañana y esperando una máxima probable de 16 para esta tarde de día jueves. ¿Quiénes se llevan nuestros premios, entradas al cine y estas fantásticas botellas de vino premium? Marqués, a ver, ¿cómo se llama? Se me olvidó. Bueno, ¿quiénes se llevan los premios en esta oportunidad? Los vinos premium, Marqués de Casa Concha, eso, más las entradas al cine. Carolina Poblete y Andrés Oyarzún. Carolina Poblete, Andrés Oyarzún, el que la sigue, la consigue. Hace mucho tiempo que venían concursando, pero finalmente tuvieron la suerte de hoy día ganar. Gracias a todos los que hoy día participaron, se comunicaron con el programa, interactuaron y que además, bueno, de paso nos entregaron el cariño y la buena onda que cada día ustedes nos hacen llegar. Que tengan todos una gran jornada, una gran jornada. Pero nos vamos escuchando el regalo más soñado, sobre todo por nosotras las mujeres. Bueno, hay algunas que sueñan con un tratamiento facial, un día de spa, un viaje con las amigas, un viaje al sudeste asiático, pero muchas amigas nos dijeron que recibirían hoy como regalo perfecto una bella flor. Nos vamos recordando al gran Leonardo Fabio, ¿les parece? Y con la invitación para reunirnos mañana viernes, como siempre, a las 7 en punto. Un fuerte abrazo, abrigarse, ¿eh? Chao, chao.

0: cosas, o quizás simplemente te regale una rosa. 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
1: 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La hora en Radio Imagina, 8:58 minutos. A esta hora la escritora Agatha Christie en Radio Imagina. Los buenos consejos no son tomados en cuenta generalmente, pero eso no es motivo para no darlos.
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16: Hola, hola, ¿cómo estás? Jueves 6 de agosto y comenzamos este Aire Nuevo con la música de tu vida. Partimos con una canción inspirada en los celos, la incertidumbre y esa pregunta que muchos se han hecho alguna vez. ¿Quién es esa persona que llegó a ocupar mi lugar? Disfrutemos a José Luis Perales y su clásico ¿Y cómo es él? En Aire Nuevo.

El invierno también puede afectar a nuestras mascotas. El frío y la contaminación aumentan el riesgo de enfermedades respiratorias en perros y gatos. Por eso es importante mantenerlos abrigados, evitar cambios bruscos de temperatura y estar atentos a señales como tos, decaimiento o dificultad para respirar. Y recuerda, nunca automedicarlos. Siempre lo mejor será consultar con un veterinario. Y ahora, con la voz y la sensibilidad de Tracy Chapman, escuchamos Fast Car aquí en Aire Nuevo.

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1: ¿Qué pasó en 1981? Ese año en el cine llegó En busca del arca perdida, la primera película de Indiana Jones que se convirtió en un clásico de aventuras. En Chile se anunció la quiebra de CRAV, la compañía refinadora de azúcar de Valparaíso, una de las empresas más tradicionales del país. Y en la música, Miguel Bosé nos acompañó con Si esto es amor, que escuchas en Radio Imagina.

0: 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Una pequeña pausa y ya volvemos con más aire nuevo.
1: Hacemos una pequeña pausa y al regreso seguimos respirando aire nuevo y canciones como estas.

0: 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La temperatura en Radio Imagina. En Coyhaique, 2 grados. En Santiago, 8 grados.
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Factura pagada a tiempo permite que un emprendedor pague sueldos, invierta, crezca y genere oportunidades. Por eso la Asociación de Emprendedores de Chile, ASECH, la Casa del Emprendimiento, creó el sello Empresas Mejores Pagadoras, que distingue a las organizaciones comprometidas con el pago.

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7: Aunque su título habla de un ganador, esta canción no se trata de celebrar un triunfo, sino de una despedida y de esos momentos en que la vida nos obliga a aceptar una pérdida. The winner takes it all. De ABBA.

Ese desagradable olor a humedad en la ropa tiene solución. Para evitarlo, tienes que secar las prendas lo antes posible. No dejarlas dentro de la lavadora y mantener ventilado tanto el espacio donde se secan como los closets. Datos secos para ti en Aire Nuevo. Y ahora en la música suena Chayanne con un clásico. Pienso en ti, en Aire Nuevo.

Millones de hogares podrán conocer durante agosto si fueron seleccionados para recibir el subsidio eléctrico, un beneficio que entrega descuentos en las cuentas de la luz durante el segundo semestre del 2026. Los resultados estarán disponibles el 12 de agosto y los hogares beneficiados recibirán el descuento en 6 cuotas desde septiembre. Entre los grupos priorizados están familias vulnerables, hogares con personas electrodependientes, niños, cuidadores y adultos mayores. Para revisar si fuiste seleccionado, tienes que ingresar al sitio del subsidio eléctrico con tu clave única y consultar los resultados de la quinta convocatoria. Y ahora seguimos en la música disfrutando de Simply Red, Holding Back the Years, en la 88.1.

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0: 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Una pequeña pausa y ya volvemos con lo mejor de la música.
1: Nos separamos por un momento y volvemos en Radio Imagina con Álvaro Rudolfi. Aire nuevo y estas canciones.

0: 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La hora en Radio Imagina. 9:57 minutos. A esta hora el artista Andy Warhol en Radio Imagina. Si quieres saber todo sobre Andy Warhol, basta con ver mis pinturas y películas. Y allí estoy. No hay nada más.
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7: Sin Bandera nos habla de esos momentos en que el amor llega inesperadamente y cambia todo. Escuchamos Te Vi Venir en Radio Imagina.

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1: Celebramos un cumpleaños en Aire Nuevo. Porque un día como hoy, pero de 1972, nació en Inglaterra la cantante Jerry Halliwell, conocida mundialmente como Ginger Spice, una de las integrantes más queridas de Spice Girls. El grupo femenino se convirtió en un verdadero fenómeno de los años 90, marcando a toda una generación con su música, estilo y energía. Tras su paso por la banda, Jerry también desarrolló una carrera como solista, además de participar en televisión y escribir libros infantiles. Hoy cumple 54 años y la recordamos junto a las Spice Girls con una de sus grandes canciones, To Become One, aquí en Aire Nuevo.

Hoy celebramos el Día Nacional de la Miel. Ese pequeño tesoro dorado que llega desde las colmenas hasta nuestro paladar y nuestra mesa. Detrás de cada cucharada hay un enorme trabajo de las abejas y un alimento que, además de darle un toque dulce a nuestras comidas, contiene antioxidantes y propiedades que pueden beneficiar nuestra salud. La miel ha sido utilizada durante generaciones como un aliado para aliviar molestias de la garganta, aportar energía y acompañar esos clásicos momentos como el té de la tarde o una buena tostada en la mañana. Y ahora nosotros disfrutamos de la gran Miriam Hernández, la fuerza del amor, en Radio Imagina.

0: 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Otra pequeña pausa y ya volvemos con lo mejor de la música aquí en Aire Nuevo.
1: Hacemos una pequeña pausa y al regreso seguimos respirando aire nuevo y canciones como esta.

0: 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La temperatura en Radio Imagina. En Iquique, 19 grados. En Santiago, 9 grados.
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14: Y volvemos de la tanda con una de las grandes voces de la balada romántica en español. Es Sergio Fascelli. Quiéreme tal como soy.

En medio de la rutina, siempre es bueno encontrar esos pequeños espacios para desconectarnos y disfrutar el momento. A veces una canción basta para cambiar el ánimo y acompañarnos durante la mañana. Escuchamos a George Michael con One More Try.

Elegir qué ponerse puede parecer una decisión pequeña, pero para niños y niñas es una forma de expresar quiénes son, mostrar sus gustos y comenzar a tomar sus propias decisiones. Desde ese polerón favorito hasta las zapatillas que siempre quieren usar, la ropa también se transforma en una manera de construir su identidad. En la previa del Día del Niño, esta simple elección cobra importancia, porque darles espacio para opinar y participar en decisiones cotidianas les ayuda a sentirse escuchados, fortalecer su confianza y desarrollar su autonomía desde pequeños. Eso sí, no se trata de que ellos decidan todo, sino de acompañarlos y permitirles tener su propia voz dentro de límites seguros. Y ahora en la música seguimos disfrutando de Camilo VI, Sin Remedio.

0: Muy bien, llegamos al final de nuestro recorrido de aire nuevo. Te mando mucho ánimo para lo que queda de la jornada y espero que puedas hacer pausas y evitar el estrés junto a Radio Imagina. Un abrazo y nos encontramos mañana a las 9 de la mañana. Chao, chao.
1: 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La hora en Radio Imagina. 10:57 minutos. A esta hora, el escritor Eduardo Galeano en Radio Imagina. El demonio dispone de un amplio guardarropa y no solo viste de rojo. Quédate en la 88.1. 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
10: Hola, ¿cómo están? Jueves 6 de agosto, bienvenidas queridas amigas a nuestra cita musical de hoy, junto a grandes artistas como Sandra Mianovich, Ricky Martin, Tina Turner y muchos, muchos más. A partir de este momento pueden programar a sus favoritos en radioimagina.cl o bien en nuestro Instagram @radioimagina. Comenzamos el Boulevard Imagina de hoy jueves recordando a la gran Mari Trini con Te amaré, te amo y te querré.

¿Sabes a qué edad llega la presbicia y cuáles son los síntomas? La presbicia llega de forma natural a partir de los 40 o 45 años. ¿Te das cuenta de que ha llegado cuando necesitas alejar el celular o los libros? ¿Sientes fatiga visual y tienes problemas para leer letras pequeñas con poca luz? Los síntomas avanzan poco a poco y la graduación de cerca suele aumentar con los años. Por último, la presbicia se frena cuando la vista ha perdido casi toda su capacidad natural de acomodación. Recuerda, querida amiga, no olvides visitar al especialista cuando creas que es necesario. Después de esta útil información para tu vida, en la música de Boulevard Imagina, un gran éxito de Chicago. 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

Ahora que se acerca la primavera, ¿qué tal si retomas el ejercicio o comienzas alguna actividad deportiva? ¿Sabes por qué? Porque la falta de actividad física trae consecuencias médicas. La inactividad puede llevar a la pérdida de masa muscular, osteoporosis y un aumento del riesgo de problemas articulares y musculares. Un estudio inglés que siguió el nivel de actividad de 8.000 adultos de 45 años demostró que quienes vivían en sedentarismo tienen casi el doble de riesgo de mortalidad que quienes viven activos. Por tal motivo, los especialistas recomiendan hacer al menos 3 a 4 veces de actividad física a la semana, ya sea salir a caminar o trotar. Siempre, siempre buenos consejos en Boulevard Imagina para tu vida. Y en la música nos acompaña Jairo. Amigos míos, me enamoré.

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0: 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La temperatura en Radio Imagina. En Viña del Mar, 14 grados. En Santiago, 10 grados.
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Continuamos en Boulevard Imagina este día jueves 6 de agosto recordando a la gran Tina Turner y con esta canción que acaba de programar nuestra amiga Gisela Morales de Santiago, The Best.

Uno de los métodos de ejercicio que aporta numerosos beneficios para la salud y que actualmente es elegido por muchas personas es subir escaleras. De hecho, este ejercicio también nos ayuda a perder peso de forma eficaz, mejora la fuerza física, aumenta la resistencia y ayuda a prevenir enfermedades del sistema cardiovascular, prolongando la vida. Subir escaleras, además, ayuda a aliviar el estrés, especialmente para los oficinistas que pasan largos periodos sentados frente a un computador. Entonces, ya lo sabes, si donde trabajas o vives hay escaleras, aprovéchalas para tu salud. De vuelta a la música este jueves en Boulevard Imagina. El sonido de ricos y pobres con... ¿Qué será?

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La hora en Radio Imagina. 11:53. A esta hora el escritor Alessandro Baricco en Radio Imagina. Escribir es una forma sofisticada de silencio. Un momento para recordar. En Radio Imagina, los años inolvidables. 1991. Después de un fallido golpe de Estado, Mijaíl Gorbachev anuncia la disolución de la Unión de Repúblicas Socialistas Soviéticas. En Chile se crea el Servicio Nacional de la Mujer, con la finalidad de promover la igualdad de los derechos entre hombres y mujeres. Y en la música, Michael Bolton lanza su versión del éxito When a Man Loves a Woman, que un año después ganó el premio Grammy a la mejor interpretación vocal pop masculina.

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Sigues en compañía de la radio de tu vida, escuchando las canciones que tú nos pides en radioimagina.cl o en nuestro Instagram, @radioimagina. Y a esta hora nos quedamos con la propuesta de Brenda Silva, de Viña del Mar. Escuchas y cantas Sailing, en la voz de Rod Stewart.

Cada 6 de agosto, Chile festeja uno de los días más dulces del año. Se celebra el Día Nacional de la Miel. Además de usarse como edulcorante natural, la miel se emplea como sustancia antiinflamatoria, antioxidante y antibacteriana. Su textura lubrica y reduce la irritación en la garganta. Al contener polifenoles, estos protegen las células del cuerpo. La miel también ayuda en la cicatrización de heridas leves en la piel y funciona como un prebiótico que cuida la flora intestinal. ¿Lo sabías o no lo sabías? Te lo contamos aquí, en Boulevard Imagina, y en la música, Diego Torres, Penélope.

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0: 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La temperatura en Radio Imagina. En Punta Arenas, 2 grados. En Santiago, 13 grados.
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Continuamos en Boulevard Imagina programando a tus cantantes favoritos. A través de nuestro Instagram, @radioimagina, Catalina Aguirre, de la Comuna de la Reina, nos propone escuchar a Michael Jackson con You're Not Alone.

¿Cómo te hablas a diario? Fíjate que hablarte bonito es vital porque mejora tu autoestima, reduce el estrés mental y cambia de forma positiva tu estado de ánimo. La forma en que te tratas en el día a día define tu salud emocional y la confianza que tienes en ti misma. Por tal motivo, dedícate un cumplido sincero al despertar o bien antes de dormir. Háblate con cariño y paciencia, como lo harías con un buen amigo. Cuando te equivoques, ve el tropiezo como una lección y no como un defecto tuyo. En Boulevard Imagina queremos que te sientas bien. Y en la música quedas con Luz Casal, que en octubre próximo se presentará en Santiago y en Temuco. Un año de amor.

0: Muy bien, así despedimos nuestro Boulevard Imagina el día de hoy. Te deseamos que tengas una tarde increíble y en compañía de Radio Imagina lo mejor de tu vida. Nosotros nos volveremos a encontrar mañana viernes, justo a las 11 del día, con más canciones y buenos datos para ti. Un fuerte abrazo y cuídate mucho. Chao, chao.
1: 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La hora en Radio Imagina.
0: 12:55 minutos. A esta hora el tenista Andrea Agassi en Radio Imagina. Hay muchas maneras de ponerse fuerte y a veces hablar es la mejor de ellas.
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1: 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La temperatura en Radio Imagina.
2: En Copiapó, 22 grados. En Santiago, 14 grados.
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1: En Radio Imagina, José Feliciano y Anne Kelly, para decir adiós.

0: 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La hora en Radio Imagina.
1: 1:56.
2: A esta hora el poeta Armando Uribe en Radio Imagina. Aunque no crea en Dios, un Dios me crea.
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2: ...1995... En la cordillera del Himalaya, la británica Alison Hargreaves se convierte en la primera mujer en llegar a la cumbre del Monte Everest sin oxígeno y sin la ayuda de Sherpas. En Chile, el Parque Nacional Rapa Nui es declarado Patrimonio Natural de la Humanidad por la UNESCO. Y en la música, Madonna alcanzaba el número uno de los rankings con la canción Take a Bow.

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0: 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La temperatura en Radio Imagina. En Osorno, 9 grados. En Santiago, 15 grados.
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0: 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La hora en Radio Imagina. 2:56 minutos. A esta hora el músico John Lennon en Radio Imagina. No necesitas una espada para cortar dos flores.
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1: 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La temperatura en Radio Imagina. En Valparaíso, 16 grados. En Santiago, 16 grados.
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La hora en Radio Imagina. 3:52. A esta hora la cantante Aretha Franklin en Radio Imagina. Yo canto a los realistas, las personas que aceptan como soy. 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Año 2000. Un año que comenzó sin el caos tecnológico previsto que amenazaba con fallos en los sistemas informáticos al no interpretar correctamente la fecha del 1 de enero de 2000. En el espacio, la Estación Espacial Internacional comienza sus operaciones marcando un hito en la cooperación científica y la investigación en órbita terrestre. Y en la música, Celine Dion lanzó un éxito que rápidamente llegaría al número 1. That's the way it is.

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19: Hola, ¿cómo estás? Qué alegría saludarte en una nueva tarde aquí en Conexión Imagina. ¿Cómo estás? Bienvenida, bienvenido. Ya estamos a jueves 6 de agosto. Increíble. Y a partir de ahora puedes programar tus canciones en nuestro Instagram, @radioimagina. Comienza el programa de hoy junto a un clásico de Jairo, Morir Enamorado.

Continuamos en Conexión Imagina con este clásico del gran Roberto Carlos, Detalles, que trata sobre la nostalgia y los pequeños recuerdos que quedan luego de que un gran amor se termina. Para Carmen Gloria Yáñez, de la comuna de Providencia, va esta bella canción.

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1: ¿Sabías que el cantante británico George Michael donaba grandes sumas de dinero a fundaciones y personas anónimas sin avisar a la prensa? ¿Algo que solo se supo tras su muerte? En Conexión Imagina lo recordamos con este éxito que interpreta junto a Elton John, Don't Let the Sun Go Down on Me.

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0: 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La temperatura en Radio Imagina. En Constitución, 12 grados. En Santiago, 16 grados.
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Cada canción que escuchas en Conexión Imagina es un viaje por tu historia de vida. Y a esta hora, ¿qué tal si recordamos un éxito del año 80 junto a Air Supply? Jueves por la tarde y ya suena All Out of Love.

de Chile con su tour Adiós, el viernes 20 de noviembre, y lo hará en Movistar Arena. Si deseas asistir a su concierto, las entradas están a la venta en Punto Ticket. Y a propósito de Camila, para Viviana González de Viña del Mar, va este tema: Coleccionista de Canciones.

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2: 4:58. A esta hora el escritor Alessandro Barico en Radio Imagina. Los muertos mueren, pero siguen hablando en nuestra voz.
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Hay voces que son eternas y el rey Elvis Presley es uno de ellos. En Conexión Imagina lo recordamos con este éxito del año 69. Jueves por la tarde y ya escuchas Suspicious Minds.

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1: La canción De vez en cuando la vida de Joan Manuel Serrat fue publicada en el año 83 como parte de su álbum Cada Loco con su tema. Y a esta hora la escuchamos en Conexión Imagina. Son tus clásicos de la música en la 88.1.

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0: 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La temperatura en Radio Imagina. En Arica, 19 grados. En Santiago, 15 grados.
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1: La famosa versión That What Friends Are For de Dionne Warwick and Friends fue lanzada en 1985. El tema habla sobre el apoyo incondicional, el amor y cómo los amigos están siempre presentes para ayudar en los momentos complejos. Canción que suena a esta hora de la tarde, tan solo para ti, a través de Radio Imagina.

Continuamos en la 88.1 Radio Imagina junto a la gran Whitney Houston. 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

¿Sabías que el cantante español Miguel Bosé nació en Panamá? Porque su madre tuvo dolores de parto en pleno vuelo y el avión debió aterrizar de emergencia en ese país. Te lo contamos en Conexión Imagina mientras escuchamos la canción que programó Constanza Silva desde Viña del Mar. Sol Forastero.

En Conexión Imagina, no me doy por vencido, canta Luis Fonsi.

0: Y de esta manera, amigas y amigos, cerramos otra edición de Conexión Imagina. Muchísimas gracias por elegirnos, por sus mensajes, por compartir la tarde con nosotros. Eso es un privilegio enorme. Mañana viernes los espero con la misma energía a partir de las 4 para seguir disfrutando este agosto 2026. Ya comienza Avenida 88.1 con Natalia del Campo. Un abrazo muy grande, con mucho cariño y hasta mañana.
1: 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La hora en Radio Imagina. 5:56. A esta hora el escritor Antonio Skármeta en Radio Imagina. Todos los hombres que primero tocan con la palabra, después llegan más lejos con las manos.

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20: De la tarde en punto, ¿cómo están? Jueves 6 de agosto. Oye, un día con sol, un día bien bonito hemos tenido aquí en la región metropolitana después de la lluvia intensa que recibimos en la madrugada, una cordillera bellísima que acompaña este atardecer desde Santiago al mundo. Transmitiendo desde el 88.1 en radioimagina.cl, 14,3 grados que se sienten a esta hora de la tarde. Tenemos hoy día conversación, tenemos hoy día mucha música y, por supuesto, datos para el fin de semana. En este primer, además, fin de semana de agosto que ya se nos viene, soñamos y anhelamos, por supuesto. Queremos partir junto a ti esta vuelta a casa con la gran española Maciel. Esto es Marinero en Radio Imagina.

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1: 10 minutos pasadas las 6 de la tarde, vamos a las calles de Santiago. Recuerda que en la comuna de Providencia se produce bastante congestión en Andrés Bello al oriente y poniente entre Los Leones y Antonio Belet por estas obras de soterramiento eléctrico que se están realizando y que se van a extender durante un par de meses. El transporte informa a la región metropolitana. Recuerda que el viraje de Andrés Bello al oriente hacia el puente Los Leones está inhabilitado y que la opción es ocupar los puentes de Padre Letelier, que es la continuación de Lyon, o Pedro de Valdivia. Nos vamos también al puente peatonal de Huérfanos. El puente peatonal que conecta la acera poniente con la del registro civil está cerrado. También se están haciendo trabajos en ese lugar del centro de Santiago. Va a durar un mes el cierre del puente peatonal Huérfanos por el trabajo de limpieza y mejoras para un desplazamiento seguro que se está realizando. La idea es optar por el cruce de Agustinas o Compañía. Información que nos entrega a esta hora, como te contaba, la cuenta de transporte informa de la región metropolitana. El Metro de Santiago funciona a esta hora en hora punta con toda su red disponible. ¿Me va a extrañar? ¿Es una de las más grandes canciones de Ricardo Montaner? Te lo pregunto aquí en Radio Imagina.

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6 de la tarde con 19 minutos, el debate sobre la exención del pago de contribuciones para adultos mayores de 65 años ha sido bastante polémico. Bueno, es parte de la mega reforma económica que acaba de ser aprobada por el Congreso en nuestro país. Uno de los beneficios que más atención ha generado es justamente esto, la exención del pago de contribuciones a quienes sean propietarios de su primera vivienda y sean mayores de 65 años. Ojo que este beneficio no se activa automáticamente, ¿eh? Las personas deben solicitarlo ante el Servicio de Impuestos Internos y cumplir una serie de requisitos. La exención aplica únicamente para la vivienda principal, es decir, el lugar de residencia habitual del propietario, e incluye también estacionamiento, bodegas y asociados al inmueble. El trámite se hace a través del sitio web del Servicio de Impuestos Internos, ingresando a su página web o de manera presencial en las oficinas regionales. Además, si una persona tiene más de una propiedad, las demás van a continuar bajo el régimen normal de pago de contribuciones. O sea, solo se afecta una sola vivienda. Las autoridades también recuerdan que quienes entreguen información falsa para acceder al beneficio podrían recibir multas y quedar inhabilitados para pedir esta exención, el no pago de contribuciones durante varios años. 6 de la tarde con 21 minutos, lanzada en 1972. Esta canción aborda justamente la soledad de un astronauta en el espacio, reflejando el cansancio y el aislamiento que el propio Elton John sentía en esa época debido a la intensidad de las giras que estaba viviendo. Es Elton John y Rocketman en Radio Imagina.

0: vamos a una pausa muy breve después de cantar con The Supremes y You Can Hurry Love. 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Quédate con nosotros porque de regreso, hoy una gran sorpresa para todos los fanáticos de La Oreja de Van Gogh, una nueva fecha en Chile. Los detalles, quédate con nosotros, ya volvemos.
1: Nos separamos por un instante y después del corte, Natalia del Campo sigue guiándonos por la actualidad y nuestras canciones favoritas en Avenida 88.1 de Radio Imagina. La temperatura en Radio Imagina. En Valdivia, 7 grados. En Santiago, 13 grados.
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6:38 minutos, con solo 19 años y luego de saltar a la fama en la televisión de Italia, esta canción se convirtió en un himno del pop de los 90, un verdadero clásico que seguro cantaste a todo pulmón y que hoy recordamos juntos en Radio Imagina. Es Ambra, te pertenezco.

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1: Estamos a Ambra con Te Pertenezco aquí en Radio Imagina. Hablemos de deporte, pero no de fútbol. Ah, desde hace un buen tiempo a esta parte, el voleibol está tomando, ¿no es cierto?, las canchas, ¿no es cierto?, y la pasión de mujeres y de hombres. De hecho, hoy día comienza el Mundial Femenino Sub-17 de voleibol, un torneo que por primera vez tiene como sede nuestro país y que va a reunir a 24 selecciones de todo el mundo. En tres lugares se va a desarrollar la competencia: en el Estadio Nacional y en los gimnasios del Liceo Mixto de Los Andes y San Felipe. Se hizo una inversión estatal cercana a los 928 millones de pesos para este evento, destinados a la producción y preparación de las sedes. Chile será parte del Grupo A, con Estados Unidos, Turquía, República Checa, Tailandia y Egipto. Las Guerreras Rojas, así se les llama, ¿no es cierto?, a las seleccionadas sub-17 de voleibol, y debutan esta noche a las 20 horas frente a la República Checa en el Estadio Nacional, en el Centro de Deportes Colectivos. Las entradas se compran en Ticket Pro. Oye, puede ser un súper buen panorama ir hoy día a verlas, ¿no? 4.000 pesos. También se pueden seguir a través de las plataformas oficiales de la Federación Internacional de Voleibol. Yo quería ser mayores, la voz de Rocky Narvaja en Radio Imagina.

La actriz chilena Amparo Noguera, ¿se acuerdan del engaño que lamentablemente padeció el año pasado cuando delincuentes la engañaron y retiraron cerca de 400 millones de pesos de sus cuentas? Bueno, la actriz, luego de tan grave, ¿no es cierto?, hecho, presentó una demanda civil contra el Banco de Chile, luego de ser víctima de esta estafa mediante el método que se conoce como secuestro psicológico. La actriz está pidiendo que el banco le devuelva los fondos y además exige una indemnización que supera los 528 millones de pesos. Sus abogados dicen que hubo fallas en los sistemas de seguridad de la entidad bancaria y que las operaciones que hicieron eran movimientos poco habituales para su comportamiento financiero. Según argumentan, no se generaron alertas preventivas. Un caso que afecta a una de las actrices más reconocidas del teatro y la televisión en Chile y que continúa en investigación. La actriz busca recuperar el dinero perdido y que se determinen eventuales responsabilidades. 10 minutos para las 7 y es Extreme con More Than Words.

0: con Daniel siempre cantamos Lights. Es como el momento rockero, decimos, de nuestra radio. No, grande. Ah, Lights con Journey, la voz de Steve Perry, que nos anima a irnos a una pausa y también a compartirte algunas noticias que han sucedido durante la tarde, porque durante hace algunas horas Joaquín Lavín León salió del anexo Capitán Llaver luego de que la Corte de Apelaciones revocara la prisión preventiva que cumplía desde mayo y la reemplazara por arresto domiciliario total. El exdiputado no entregó declaraciones y en el exterior del recinto estaba un auto conducido por su esposa, la exalcaldesa de Maipú, Katy Barriga, con quien abandonó el anexo penitenciario Capitán Llaver. 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Nos vamos a una pausa y de regreso Lana Richie, Tom Jones y mucho más aquí en Radio Imagina.
1: Hacemos un pequeño alto en nuestro recorrido y a la vuelta del corte seguimos avanzando por la siempre despejada Avenida 88.1 de Radio Imagina con Natalia del Campo. La hora en Radio Imagina. 6:58 minutos. A esta hora el escritor Antonio Skármeta en Radio Imagina. El computador no interfiere con la creatividad, así como las piernas no interfieren para caminar.
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0: Son las 7 de la tarde, 3 minutos, en 1985. Esta balada le valió a Lionel Richie el Oscar a Mejor Canción Original. Say You, Say Me, en Radio Imagina.

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1: Y estamos súper contentos de recibir, cuando son las 7:11, a una colega, querida amiga radial también en alguna época, pero que ha variado de oficios, de amores, pero siempre pensando en el bienestar. Estamos con Carola Bessamat, cantante, periodista. Su trabajo, además, ustedes la conocen, se ha especializado en temáticas vinculadas justamente a la alimentación, el bienestar, la medicina integrativa al medio ambiente. Muy bienvenida, Carola.
2: Ay, muchas gracias. Feliz de estar acá.
1: Oye, y además hoy día, así como otra piel de la Carola, sí, ¿no? Tienes un proyecto musical que se llama Sabia. ¿Cómo me contabas antes de comenzar la entrevista que justamente en este camino por la salud consciente llegaste a la música?
2: Sí, bueno, la música es algo que siempre he amado, me ha acompañado, incluso cuando estudié periodismo, y ahora fue retomar por lo importante que es retomar los propósitos y las pasiones para el bienestar. Ese fueguito interior hay que tenerlo siempre y vivo. Y creo que la música es la mejor compañera para eso, pero sumo algo, el cuerpo que tenemos como sentido medio dormido, tenemos que volver a sentir desde el cuerpo. Estamos muy en lo cognitivo.
1: Muy en la cabeza.
2: Y yo creo que eso nos tiene también bien como angustiado, un poquito estresado. Y obviamente las pantallas, que sirven mucho, no ayudan cuando no nos conectamos al cuerpo.
1: No, totalmente. Y la música, el canto, a mí me hace sentido. El año pasado me metí a un coro.
2: Entonces,
1: lo he disfrutado, tengo que ahora volver porque son los sábados.
2: Me encanta.
1: Pero justamente era un rato en que echaba teléfono y nos juntábamos todos y leíamos partituras y cantábamos. Entonces yo creo que todos estamos invitados a cantar de alguna manera.
2: Eso, y es cantar y bailar, porque no es lo mismo, no es lo mismo cuando tú no usas el cuerpo. Entonces la invitación de Sabia es, dale, escucha la canción, pero ¿dónde la escuchas? ¿Dónde la sientes? ¿En tu pecho? ¿En la guata? Hagan ese ejercicio, incluso cuando estén ansiosos, cuando estén medio dubitativos, pongan una canción que resuene y vean en qué parte del cuerpo la sienten. Es loco, pero sirve mucho.
1: Ay, pero y además quizás ojos cerrados, audífonos, sí, ¿no? Porque cuesta conectarse con el cuerpo.
2: Sí,
1: ¿no? No es llegar y decir, conéctate con el cuerpo, Carola, listo.
2: Eso, vamos al tiro. No, es un viaje, exploración. Y recuerden, el cuerpo sabe antes que la mente, porque las palabras las podemos ensayar, maquillar, todo lo que queramos. Pero el cuerpo no. El cuerpo siempre te va a decir algo más. Es lo que no puedes expresar desde la lingüística. Aparece con el cuerpo. Así que escuchen música y bailen.
1: Bailar, qué bonito. Oye, parte de Sabia, primero hiciste una versión de Cosas Imposibles de Gustavo Cerati. Y vas a lanzar el disco completo de Sabia el 21 de septiembre. Nosotros vamos a escuchar.
2: Ay, me encanta.
1: Pero suspenso todavía, suspenso. ¿Ah? ¿Por qué elegiste Cosas Imposibles de Cerati?
2: Porque me encanta Cerati. Esa canción era difícil encontrar también una. Porque todo era un desafío. Y también Sabia, que habla del poder que tiene la música, el cuerpo, lo sensorial, también busca canciones y letras que te eleven, que hablen de cosas bonitas, ¿no? Porque el poder de la palabra, pues ahí está. Como que te pongan buen modo, así.
1: Sí.
2: Esta la recomiendo. Te levantaste así, más o menos, estáis como chato. Ponla y empieza ahí. ¿Dónde se siente en el cuerpo? Me va a ir bien hoy día. Me conecté. Sí. Todo va a resultar.
1: Ah, es verdad que Cosas Imposibles es muy optimista.
2: ¿Cierto?
1: Sí, da como energía y uno puede hacer armarse ahora en el teléfono también sus listas, ¿no? Lista
2: eso.
1: De mañana, lista de ánimo, ¿no?
2: Exacto, mira, si siguen arroba sabia.music, nosotros vamos compartiendo listas de canciones para que según cómo estés, te quedes con una y sientas qué pasa en tu cuerpo. Y te pregunto de repente, ¿sabes que estoy ansiosa? A ver, ¿por qué? Voy a bailar esta canción,
1: voy a escuchar nomás. Ay, es que esa también baila.
2: ¿Cierto? Es muy entretenido.
1: Y no hay que esperar la fiesta a los amigos para bailar. Uno puede bailar en la casa.
2: Además.
1: Me encantó. Oye, vamos a ir revisando otras canciones también del proyecto Sabia de Carola Bessamat, el origen de Sabia. La Sabia viene, ¿no es cierto?, el alimento
2: eso,
1: vegetal, ¿no?
2: La energía vital de la naturaleza. Y esa fluidez que nos falta a veces, como esa confianza de que deja que fluya. El agua pasa por donde tiene que pasar, ¿no? Entonces, como imitar un poco ese movimiento natural.
1: Oye, vamos a seguir conversando con la Carola Bezamat, vamos a escuchar otro registro antes, eso sí, vamos a escuchar a Silvio Rodríguez, esto es Ángel para un final, y seguimos conversando con Carola Bezamat sobre el poder de la música, ¿no? A propósito de su proyecto Sabia. Vamos con Silvio Rodríguez y volvemos.

0: Estamos con Carola Besamat, periodista, cantante, tiene su programa. Además, ahí estábamos hablando del programa que, ¿cómo se llama, Carol? El de
1: Tesoros Naturales.
0: Es el de DNTV.
1: De hecho, estrenamos la segunda temporada este miércoles 12 a las 22:30 en NTV.
0: Genial.
1: Sí,
0: y
1: está
0: en
1: muy
0: TV
1: bonito.
0: Más también la
1: Tu Rumbo Verde.
0: Con Tu Rumbo Verde y la cafetería.
1: Obvio, nos tienen que ir a ver a la tienda.
0: A la tienda.
1: Si quieren todo lo saludable, si quieren plantitas hermosas. Rumbo Verde, que está
0: la Carola les diga qué suplemento tomar.
1: Yo les cuento todo lo que quieran.
0: Pero ahora estamos hablando de música, porque la Carola está con su proyecto Sabia, la estamos escuchando cantar además. Me pregunto, es la canción.
1: Sí, esa es de Belanova, banda mexicana.
0: ¿Sí? ¿Segura? Belanova, yo me acuerdo de Belanova,
1: sí,
0: ¿no? Trío mexicano.
1: De haberla cantado mucho. Mira, me gusta porque te hace bailar y quería darle como otra mirada a la canción, que puede ser algo romántico para alguien, pero yo creo que es más, o para mí, vinculado a estos momentos en que uno necesita como... encontrarse como en qué estoy ahora, que te sentís medio perdido, medio ansioso, sí. Puede ser por un tema de pega, como ¿dónde estoy? Esa, como en ese sentido la letra, y encuentro que es para bailar todo el rato, está entretenido hacer una versión de algo noventero, así que genial.
0: Sí, pues me pregunto, trata la letra sobre este vacío, ¿no? Que,
1: sí.
0: Que después de un quiebre, claro, de amor, pero puede ser un quiebre de tantas cosas en la vida.
1: Exacto,
0: ¿no?
1: Exacto, tal cual.
0: Que uno dice, me pregunto, ¿ah?
1: Y desde el cuerpo, acuérdense, cuando escuchen esta canción, vean dónde va, pues, qué les trae al cuerpo.
0: Claro, oye,
1: está bueno
0: el ejercicio, aquí te trae al cuerpo, escuchándola, pero con atención plena.
1: Eso, y sabéis que me tiene muy contenta que además viene la primera canción original de Sabia, que nació en todo este proceso, en donde no podía faltar algo propio, nuestra voz, digamos, y que tiene que ver con eso, como tu cuerpo sabe antes, siéntelo, no vayas siempre a lo cognitivo, busquémonos más adentro, pero usemos esa tremenda herramienta que históricamente nos han tratado como de regular, ¿no? Desde la religión o desde distintas culturas, creo que se ha coartado un poco esta posibilidad que tenemos a través del cuerpo de expresarnos, incluso de buscar la salud.
0: Sí, totalmente. Por eso se habla, ¿no es cierto?, de lo como que uno lleva los dolores al cuerpo, ¿no?
1: Exacto,
0: claro, como
1: sí.
0: Que somatiza, esa es la palabra.
1: Claro,
0: que
1: como el libro sagrado que tenemos, cada uno con la historia que tenemos, es el cuerpo. Entonces, te ayuda mucho como herramienta terapéutica, obviamente complementaria. No le tengas susto a buscar. Yo creo que tenemos que sentir más.
0: Y conectar con la naturaleza.
1: Eso.
0: Oye, 21 de septiembre entonces, mientras tanto, ¿dónde podemos encontrar las canciones, Carola?
1: En Spotify.
0: Ya.
1: Obvio, en YouTube están los dos primeros videos de nuestro...
0: De Cosas Imposibles.
1: Eso.
0: Y Te Pregunto.
1: De Cosas Imposibles.
0: Y Me Pregunto.
1: Me Pregunto. Y bueno, y en septiembre, que es el mes de la patria, vamos a estrenar una versión de Lucibel. De un
0: excelente
1: tema muy bueno. Y ahí
0: ya, sorpresa.
1: Se viene.
0: Sorpresa, sorpresa. Oye, Carola Besamat, gracias, qué rico de tenerte
1: pasaron.
0: Aquí nuevamente, aquí en las radios, donde tú también partiste también.
1: Amo la radio, lo máximo. Sí, gracias.
0: Así
1: verdad.
0: Que un gran abrazo para ti. Pueden seguir en el Instagram, ¿no es cierto? Sabia
1: sí.
0: Music.
1: Sabia Music con B corta, @sabia.music.
0: Ahí vamos a estar también subiendo algunas imágenes de esta entrevista. Así que te dejo justamente con la Carola Besamati, Sabia. Esto es Me Pregunto y gracias por venir aquí a la Avenida 88.1.
1: Muchas gracias.

0: 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Nos vamos a una pausa y de regreso, Rafael Acarra, Phil Collins y mucho más.
1: 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La temperatura en Radio Imagina. En Talca, 9 grados. En Santiago, 12 grados.
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1: A esta hora de la tarde recordamos y te contamos sobre Phil Collins. Lo estamos escuchando aquí de fondo con Groovy Kind of Love, una tremenda balada a propósito de las últimas declaraciones del cantante británico, que recordó uno de los momentos más difíciles de su vida. En 2024, hace muy poquito, estuvo al borde de la muerte por complicaciones asociadas a su consumo de alcohol. Phil Collins tiene 75 años y contó que pasó cerca de 7 meses internado. Su estado de salud llegó a ser tan crítico que sus médicos temían por su vida. Tus riñones, contó Phil Collins, comenzaron a fallar, varios de sus órganos dejaron de funcionar correctamente. Su representante llamó a sus 5 hijos para que pudieran verlo, pensando que podría ser la última vez. Phil Collins aseguró que no recuerda gran parte de ese periodo, pero calificó su recuperación como una segunda oportunidad. Desde entonces, ha dicho que no ha vuelto a tomar alcohol y que ese proceso también le permitió reconstruir la relación con su familia, especialmente con su hija Lily Collins, la protagonista de Emily in Paris. Phil Collins ha dicho que hoy se siente mucho mejor y no descarta volver a la música, aunque reconoce que sus problemas de salud han cambiado su vida. Vamos a 1985. El exitoso No Jacket Required fue el disco solista con el que Phil Collins le dijo al mundo: aquí estoy. Esto es Su Studio en Radio Imagina.

7:49 de la tarde y era George Baker Selection, el Little Green Bag. Oye, cada vez son más las personas mayores que se incorporan al mundo digital, ¿o no? De hecho, un estudio reveló que el 84% de los adultos mayores en Chile asegura conocer la inteligencia artificial y 4 de cada 10 sienten preocupación frente a esta tecnología. Esta radiografía digital de personas mayores ha mostrado que este grupo está más conectado de lo que se suele pensar. El 91% dice que Internet facilita sus trámites y actividades diarias. Más de la mitad dice que la tecnología les ayuda a sentirse más acompañados. Sin embargo, hay desafíos, porque 1 de cada 3 adultos mayores dice haber sido víctima de un fraude digital, principalmente a través de llamadas falsas, sitios web engañosos o intentos de robo de información bancaria. Este estudio destaca que el desafío no solo es acercar la tecnología a las personas mayores, sino que entregarles más herramientas para usarla de forma segura y confiable. Escuchamos a Fito Páez, 11 y 6.

7 minutos para las 20 horas. Llegamos al final de esta avenida 88.1 en un Santiago que tiene 12 grados. Oye, ¿cómo va a estar mañana viernes, ya fin de semana? Mira, mínima de 6, máxima de 14, con nubosidad parcial variando a nublado en gran parte del día, y un fin de semana no va a llover, pero va a ser frío igual, ¿ah? Mínima de 3, de 2 grados sábado y domingo, máxima de 12. Oye, y el lunes 0 grados, así que a volver a abrigarse por capas, ¿ah?, este fin de semana. Yo me despido, me reencuentro contigo mañana viernes, por supuesto, y esta es de Shakira, es Gitana. Hasta mañana.

0: 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La hora en Radio Imagina. 7:58.
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